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3: 8 y 32 minutos.

0: 8:43.
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0: 9:08.
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1: 8:37 minutos.

0: 8:50.
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0: Hola, ¿qué tal a todos nuestros amigos oyentes? Buenas tardes, buenas noches, buenos días, dependiendo de donde nos estés escuchando, porque recuerden que la Radio Z1 está a nivel mundial y dependiendo de donde tú nos estés escuchando, la radio va a estar sonando. Así que buenas tardes, buenos días, buenas noches a cada uno de ustedes, agradeciendo en primera instancia a nuestro Padre Celestial por permitirnos estar una vez más aquí en las cabinas y obviamente por permitirnos estar un día más con vida. Y obviamente a ustedes, amigos a nuestros amigos oyentes que nos están escuchando a través de la fanpage sobre la Radio Z1. Así que un eterno agradecimiento a cada uno de ustedes por permitirnos estar una semana más aquí, un día más de vida. Así que el día de hoy tenemos un programa muy bonito, muy interesante, sobre bastantes cosas de qué hablar, lo que ha pasado a nivel nacional y también a nivel internacional, que el mundo, el planeta, nos está hablando de una manera increíble. Así que les recordamos a todos que nosotros estamos aquí desde la 1 de la tarde hasta las 3 de la tarde. Estamos aquí en su programa Desde la Tierra al Cielo. Y oiga, hoy no me encuentro solo, como todos los domingos, está acompañado mi queridísimo amigo Julio Guamán. Así que le vamos a dar la más cordial bienvenida a su programa Desde la Tierra al Cielo. Buenas tardes, Julito, ¿cómo andamos?
1: Hola, ¿qué tal? Un gusto saludar cada uno que están visualizando, sintonizando este Radio Z1 1400 AM amplitud modulada. Saludos cordiales cada uno que están visualizando, sintonizando a través de este radio, a través de Facebook. Que Dios Todopoderoso lo bendiga. Oiga, saludos cordiales. Alguno está en matrimonio, alguno está en quinceañera, sí. Alguno está diferente enfermedad en clínica y hospitales. También saludos cordiales. Este radio entra por todos lados, digamos, escucha por todos lados. Saludos cordiales. Oiga, tenido excelente tarde, excelente semana. Que Dios Todopoderoso lo bendiga. Para mí un gusto, privilegio estar aquí en este Radio Z1 1400 AM. Saludos cordiales a Pastor Vaya, también saludos cordiales. Un fuerte abrazo desde Radio Z1 a toda la familia, a toda congregación. También saludos cordiales. Para mí un gusto estar en este lugar. David, sigamos adelante con el programa.
0: Oiga, sí, usted mismo lo ha dicho, Julio, el mundo entero, bueno, la gente está casándose y la semana, bueno, ayer mismo estábamos de matrimonio. Ayer se estaba casando nuestro querido Pastor Manuelito Tenesaca. Justamente fue una noche, una tarde y noche, vamos a decirlo así, un poco complicado, porque pasaron de todo un poco, casi nos agarra la lluvia, casi se daña, vamos a decirlo así, el evento, porque estábamos en un evento muy bonito y casi la lluvia quiso meterse ahí, vamos por decirlo así, casito. La gente estaba un poco asustada porque se pensaba que no se iba a dar la recepción en ese momento, pero bueno, fue un susto pequeño que al final de todo se pudo solucionar. Gracias a Dios no pasó a mayores cosas. El agua solo nos asustó un ratito, de ahí se fue, pero de ahí para que todo muy bonito. Hubo bastantes iglesias, bastante gente. No acá, no hubo espacio donde caminar ni donde sentarse, porque tanto en la recepción como en la iglesia estaban full gente. Estaban demasiada gente. Y eso que, Julio, nosotros llegamos con mi papá, llegamos 2:30 y ya estaba la gente. Ya estaba la gente dentro de la iglesia, ya estaba full. Y qué decir, en la recepción estaba demasiada gente. Usted, Julio, sí llegó a sentarse, porque yo me llegué a sentar solo afuera. No sé si usted llegó a sentarse, Julio.
1: Y gracias, y yo fui a coger la silla porque lamentablemente estaba bastante gente y además estaba, digamos, parado, uno se cansa. Y ya busqué, estaba silla, primero estaba, digamos, había asientos, tocaba ir a

0: Estaba mi esposa y al coro Cristo de las Naciones que estaban ahí. Fuimos a coger la silla porque estaba, digamos, para sentar y para ver y bien bonito al novio. Fuimos allá en la mitad, estábamos, gracias a Dios. Pero oiga, Dios es tan maravilloso. Bueno, estábamos con calor, harta gente. Y Dios y dio un poquito lluvia, pero gracias a Dios y estábamos con calor. Dios es todopoderoso porque sus hijos estaban con calor y un poquito de agua, gracias a Dios. Y porque Dios sabía que estaba con calor porque harta gente ahí, pero gracias a Dios y un poquito de agua, Dios todopoderoso. Y así es, David, estaba bien bonito, pero hay una cosita que falló, pero gracias a Dios hay que seguir mejorando.
1: Usted tiene todo el derecho de decir qué faltó, qué no faltó. A ver, vamos, Julio, ¿cuál fue su perspectiva?
0: Así es, gracias a Dios, y hay que mejorar cada día porque había harta gente.
1: Eso sí.
0: Había participaciones como 30, 28, era porque ahí estaba animando José Lema, y gracias a Dios, y él está animando por todo. Aquí también trabaja, saludos cordiales, que está a estar visualizando también, a estar por la sierra en casamiento, saludos cordiales, un fuerte abrazo, José Lema, que Dios todopoderoso le bendiga. Oiga, ¿sabe una cosa faltaba ahí? Porque harta gente, porque uno trabaja como sonidista, uno ya sabe, lamentablemente faltaba el sonido, porque ese sonido tocaba ir con estritura, digamos, arriba con los torres. Ahí salía bien porque lamentablemente era inmensa gente, 27, 28 participantes, imagínate, y lamentablemente necesitaba, yo sé un poquito de sonido, gracias a Dios estoy aprendiendo y cada día voy aprendiendo también, y necesitaba poquito, digamos, alzar el torre y hacer, además, porque y ahí salía bien porque la gente no ve que el sonido está abajo y la gente mismo le chupa todito. Claro. No se escuchaba nada más atrás. Usted, David, no haya escuchado bien porque
1: se tapaba. La verdad, yo le cuento, al principio estaba todo perfecto. Yo escuchaba muy bien, yo estaba afuera, vuelvo y repito, había demasiada gente en aquel matrimonio. Que no alcancé en los primeros asientos en la recepción, me quedé atrás literalmente. Y para que las primeras instancias estaba bien el sonido,
0: sí,
1: estaba bien el sonido, bien. Hasta que pasó un ministerio, Coro Cristo de las Naciones pasó, y ahí se cortó el sonido, prácticamente no solventó el sonido para atrás, sino que creo yo que se quedó el sonido adelante. Vuelvo y repito, como yo no estaba adelante, yo me quedé atrás no se escuchaba nada, prácticamente
0: sí.
1: No se escuchaba casi mucho.
0: Así es porque lamentablemente el personal mismo, la gente, el sonido, digamos, le tapa para y tener que amarrar a torre. Ellos tienen, pero no sé por qué pasó, y tiene mejores sonidos, gracias a Dios. Yo he visto, porque yo sé, yo soy de Comunidad Castualdo también, de la iglesia, yo sé cómo tienen, y yo sé, y ese nomás, de ahí estaba, gracias a Dios. Todo bien, todo, gracias a Dios, buena comida y qué sabor.
1: Qué bonita, qué rica comida.
0: Gracias, ¿verdad? A Dios, ¿para qué va a decir?
1: Oiga,
0: gracias,
1: yo le pregunto, Julio, ¿usted cree que alcanzó la comida?
0: No sé, porque
1: había bastante gente.
0: Habían cocinado para 1,500 o 2,000 personas, no sé, porque lamentablemente estaba, digamos, 1, 2, 3 cuadras, estaba llenísimo, llenísimo.
1: Gente,
0: y
1: gente.
0: No había dónde parquear el carro. No te imaginas, de verdad, porque lamentablemente yo buscaba casi media hora, estaba ahí. Buscando parqueadero.
1: Y eso que yo llegué temprano, yo sí encontré parqueadero.
0: Claro,
1: pero problema fue a la hora de la salida. Detrás de mí había 4 carros tapándome. Y no podía salir porque tenía que esperar a lo que las 4 personas dueñas de esos carros salgan.
0: Y así es, gracias a Dios, y así fue, pero estaba excelente, gracias a Dios. Ahorita está en Comunidad San Javier, Tungurahua, ahí está,
1: claro.
0: Tremenda carpa. Creo que amarraron 2 carpas, no sé. Porque...
1: lo mismo que acaba de pasar allá, full gente, me imagino.
0: Claro, porque ahí sí ya estaban preparados casi una semana. Sí, una semana estaban preparados, tenían sonido contratado, dijeron, no sé. Y carpa estaba amarrado como una semana, gracias a Dios está... que salga en, digamos, como debe ser, gracias a Dios, así es. Y eso es lo que tenemos que mejorar, los sonidos por ahí, pero hay que decir gracias a Dios, seguir adelante, así, David.
1: Claro, más allá de eso, es que hay que ser prevenido.
0: Claro.
1: Prevenido, tener un plan A, un plan B, un plan C, inclusive hasta un plan D, por si el plan A o el plan B no funciona, hay que tener otros planes para que puedan solventar aquello.

0: Yo quizás ellos, vamos a tomarlo de esta manera, quizás se confiaron pensando en que era suficiente, que no iba a pasar nada malo, como todos queremos que pasen las cosas bien, nadie piensa en lo peor.
1: Creo que el sonido con la lluvia, creo que claro, algo pasó, porque se quemó el potencia, pero yo estaba casi cerca de sonidista, lamentablemente se fue a traer otro potencia, porque ese es un caro,
0: claro,
1: carísimo, no sé, pero a veces por la lluvia, poquito, a veces no percatamos una carpa o algo, tiene que ser, digamos, percatado para el sonido, porque yo trabajaba en sonido, tiene que estar en un carpita, porque no había nada y se cayó poquito de agua, creo que se dañó la potencia, claro, eso es lo que pasó.
0: Quizás ese es el pequeño detalle, Julio, que la lluvia, para los que no fueron al matrimonio, no saben, justamente la recepción era al frente de la iglesia Paraíso Restaurado,
1: claro,
0: que queda en toda la calle José Mascote y Capitán Nájera. Al frente de la iglesia hay un, vamos a decir, un callejón donde no entra nadie, básicamente, y es un espacio libre. Bueno, un espacio que la iglesia Paraíso Restaurado muchas veces lo utiliza para estos eventos. Y como era al aire libre, comenzó a llover poco. Después un poquito más, pero no fue tan fuerte.
1: Poquito
0: así,
1: para refrescarse,
0: claro, para refrescar,
1: con calor.
0: Y quizás ese momento de la lluvia, quizás una gotita de esa lluvia le cayó justamente en el lugar donde no tiene que caer, le cayó esa gotita de agua e hizo que los aparatos, en este caso los del sonido Paraíso Restaurado, quizás esa gotita de lluvia hizo que que se dañara o que se quemara la potencia, y que de alguna u otra manera hizo que el sonido no salga bien. Porque sí, es verdad, no voy a mentir, yo que estaba atrás, se escuchaba bien al principio, se escuchaba bien, posteriormente no sé qué habrá pasado, se terminó cortando el sonido y atrás ya no llegaba casi mucho sonido, solo adelante. Pero hay que ser prevenido, Julio, hay que ser prevenido por A o B o C motivo, hay que tener las herramientas necesarias para solventar este tremendo, vamos a decir, este pequeño problema. Ahora imagínense, Julio, si hubiese sido un concierto.
1: Ahí se me ha jodido.
0: Un concierto,
1: claro.
0: Porque en un concierto ya necesitas batería, necesitas instrumentos de viento, obviamente si es folclórico, vas a necesitar más aparatos, porque ahí donde yo vi no había tantas, vamos,
1: claro,
0: a decir,
1: poco no más bien.
0: Había poco, a pesar de que la iglesia Paraíso Restaurado sí tiene lo suficiente para hacer las cosas bien, pero vuelvo y repito, como era una recepción, quizás tomaron como que vamos a hacerlo leve, pero si hubiese sido un concierto, hubiese sido ese problema, créanme que hubiese sido la grande, porque los ministerios folclóricos son un poquito exigentes en cuestión a los sonidos, y ellos quizás no hubiesen quedado conforme con el sonido. Pero bueno, hay que ser prevenidos y precavidos,
1: claro,
0: con estas cuestiones, porque como decíamos ayer, fue un momento muy bonito, fue un momento donde nuestro querido pastor Manuelito Tenesaca cumplió también uno de sus sueños, que ya es compartir una vida con alguien. Dios ha bendecido en gran manera a aquel pastor, una mujer que hasta donde yo sé también sigue los caminos de Dios, tiene su propio ministerio, está levantando, bueno, el ministerio, y tiene sus cositas también ahí, me disculpa por el nombre, no recuerdo el nombre, pero ha sido una mujer de bendición para el pastor Manuel, deseando que le vaya lo mejor. Ahorita mismo está allá en la sierra, están celebrando la boda de la novia, porque esa es nuestra cultura, novio y novia, si no celebran de esa manera, no.
1: Así
0: es. De esa manera. Oiga, nos vamos a un pequeño corte musical y ya vamos a seguir tratando sobre estos temas, porque ayer fue una bonita noche, una bonita tarde y noche sobre el matrimonio de nuestro querido pastor Manuelito Tenesaca. Así que nos vamos a un pequeño corte musical y ya regresamos más con su programa Desde la Tierra al Cielo. Les dejamos con este lindo tema del ministerio Los Profetas.

0: seguimos aquí en su programa Desde la Tierra al Cielo, 1:31 PM. Nuevamente damos la más bienvenida a todos aquellos quienes nos están escuchando y nos están viendo a través de la página de Facebook Radio Z1, e invitarlos a todos aquellos que nos ven también, invitarlos a que nos escuchen en nuestro streaming www.radioz1.es. También invitarlos a que nos acompañen todos los domingos desde la 1:00 PM hasta las 3:00 PM. Nosotros estamos aquí todos los domingos y, por supuesto, no se queden solo con la programación desde el programa Desde la Tierra al Cielo, sino que también nos acompañen los días lunes, martes, miércoles, jueves, viernes y sábado, que tiene también la Radio Z1 su programación. Oiga, le damos la más cordial bienvenida a nuestro querido Pastor Miguelito Chicaiza. Sé que ayer estuvo en un matrimonio y también ha estado cansado, así que buenas tardes y bienvenido, mi querido Pastor Miguelito.
1: Muy buenas tardes, David, Julio, bueno, en esta tarde hermosa. Gracias a Dios una vez más de estar en esta cabina y también compartiendo esta linda programa, especialmente que Dios nos permite día tras día que están aquí en este medio y en este trabajo que Dios ha dado la oportunidad a cada uno de nosotros. Y de mi parte, pues un saludo cordial a cada uno de nuestros hermanos, amigos que están viendo o escuchando en diferentes partes, lugares. Para nosotros es una alegría, es un gozo de tener este tiempo maravilloso que Dios nos ha permitido, y también agradeciendo a Dios y luego también a nuestro hermano Pastor Carlito Valla, a su familia, especialmente esta congregación y todos los que hacen especialmente este trabajo arduo que Dios ha permitido. Y de verdad, como dijo David, Julio, bueno, anoche tuvimos un matrimonio muy, esperado, muy lindo, de un pastor que hace años, bueno, unos par de años parece, la esposa partió de esta tierra, y bueno, Dios otra vez ha bendecido otra persona que pueda acompañar en esta tierra. Y recuerda, la Biblia dice claramente, cuando una persona, cuando ya se muere, y la persona que se quedó queda libre. Entonces la Biblia no enseña especialmente que la persona puede casarse, y eso se cumplió. Y hoy en día especialmente está celebrando un culto maravilloso en la comunidad San Javier, si no me equivoco. Ahí está el pastor, los familiares, los hermanos. Hoy nosotros acá haciendo este lindo programa y saludando, y también algunas reflexiones, algunas ideas, algunas cosas para podernos compartir en este día tan hermoso, David y Julio.
0: Oiga, sí, mi querido pastor, yo le pregunto, ¿alcanzó usted a coger comida o no ayer allá en la boda? Porque había bastante gente y la gente se preguntaba, ¿alcanzará o no alcanzará la comida? Porque muchas veces en los matrimonios alcanza y hay otras no, pero ayer había bastante gente que la pregunta era si alcanzaba o no. ¿Alcanzó o no, pastor?
1: Bueno, yo creo que sí, gracias a Dios, Dios proveó, y también siempre Dios respalda a sus siervos y también a la familia especialmente, ¿no? Yo creo que todo alcanzaron y hasta sobró. Y eso es lo más lindo, que sabemos que un Dios que nos da ese privilegio de multiplicar, de aumentar. Y yo creo que de repente por alguna cosa que no, algunos no le alcanzaron, pues yo le digo antemano, pues no, sepa a lo mejor disculparle, a lo mejor también para otras ocasiones coordinarle un poquito más, porque a veces la verdad que yo digo, ¿no? Como ustedes vieron, nosotros vimos y también hemos visto algunas publicaciones, una cantidad de gente, de verdad, de muchas iglesias, muchos amigos, que muchas veces Dios nos permite en esta tierra. Yo creo que también la recompensa del pastor, su trabajo, su labor como pastor y como familia. Entonces, ahí se ve especialmente cómo Dios muestra ese verdadero amor. Así que David, Julio, yo creo que eso siempre hemos dicho, y también la palabra de Dios, especialmente cuando vemos nuestro trabajo, toda la labor que nosotros hacemos en esta tierra, y la recompensa lo vemos aquí mismo. Entonces, para mí, verdaderamente fue una alegría, un gozo compartir ese tiempo maravilloso con la familia pastoral, con todos ellos. Hoy a lo mejor no lo puedo ir con ellos a lo mejor estar en esa tierra, pero estamos aquí para podernos compartir algunas ideas. Una vez más, un cordial saludo a todos los amigos, hermanos que están viendo, visualizando, también escuchar sus comentarios para podernos compartir algunas ideas, David y Julio.
0: Oiga, sí, mi querido pastor, oiga, usted topó un tema, bueno, no, sino que es una palabra muy interesante acerca de que las personas que una vez queda viuda, en este caso, querido pastor Manuelito, sabemos que falleció la esposa hace más de 2 años y medio, si no me equivoco. Mucha gente lo toma a mal cuando esa persona se vuelve a casar, pero usted, pastor, que conoce más de la Biblia, ¿Qué se puede decir acerca de esto? De que una persona vuelva a contraer matrimonio, estando ya viuda, obviamente. ¿Es bueno, es malo? Porque hay algunas personas que tienen ese concepto quizás errado o quizás desconocen de ese tema. Pero, mi querido pastor, ¿qué se puede hablar o decir acerca de este tema, ya que un pastor está contrayendo matrimonio nuevamente con alguien?
1: Bueno, David, yo creo que, como dije delante un poquito, tocando el tema, ¿no? Especialmente apóstol Pablo habla claramente en el libro de Primera de Corintios, capítulo 7, en uno adelante. Si nosotros leemos, como dije, una vez que el hombre, o tanto la mujer, cuando queda ya viudo, digamos, cuando parte a alguien, y es libre, y es libre, ya no, porque recuerda que el matrimonio, cuando nosotros comprometimos lo que somos casados, especialmente aquí, Julio, mi persona, bueno, usted todavía no, Davidcito, bueno, no. Nos prometimos cuando nosotros casamos de amarlo y compartirlo, y la muerte lo separa. Entonces yo creo que al pastor ese le tocó. Y una vez que cuando ya se parte, la Biblia dice claramente, es el libre. Entonces, algo que, bueno, manifiesta apóstol Pablo, esa palabra de este siervo de Dios, que dice, si alguno bueno no quieren casar, no se casen. ¿Y por bien de qué? Por bien de ministerio, especialmente si se entienda el Pablo. Pero si alguno dicen quiere casar, puede casarse. Entonces, es un mandato. Y recuerda que el matrimonio es una creación, es algo que Dios estableció en esta tierra. Entonces yo creo que eso es muy bueno. Él ha hecho algo bueno, y yo creo que porque él hizo algo bueno, la gente, los amigos, los hermanos, los miembros y también los siervos del Señor. Y oiga, había, si no me equivoco, unos 30, 40 pastores. Oiga, eso era excelente, de verdad. Y a alguien le decía muchas felicitaciones, alguien le decía... Bueno, tantas palabras, ¿no? Elogios. Entonces, si se entiende qué vemos David y Julio, entonces algo bueno se ha hecho. Correcto. Y yo siempre digo, si una persona, imagínese, si es casado, teniendo una mujer, un hombre, ¿quién puede acompañar a esa persona? Yo creo que nadie. Pero aquí se entiende, como dijo, como la pregunta David hacía usted, es libre, él se casó, una mujer, especialmente aún hasta soltera. Entonces la gente le apoyaron bastante, Davidcito, Julio.
2: Oiga, sí... Yo he visto todos los pastores que eran viudo, digamos, ha casado, solo soltera, yo he visto. ¿Algunos se han visto, pastor? Solo soltera, Dios ha bendecido solteras a los pastores. Es una bendición, pastor, ¿sí o no?
1: Bueno, yo creo que a veces, como digamos, los planes de Dios, ¿no? Cuando nosotros vemos, es un plan maravilloso. A veces algo meditaba y pensaba, bueno, yo conozco al papito de la chica que... Hoy por hoy es suegro de Pastor Manuel. Correcto. Hace muchos años él trabajaba aquí en mercado cargando. Y él, imagínense, ¿no? Esos tiempos él cargaba del Pastor Manuel. Y las cositas que cuando él trabajaba. Y hoy imagínate, llega a ser suegro. Y cómo es la cosa, ¿no?
0: Es la vida, ¿no?
1: Y la vida, ¿no? Vida. Y otra también, yo he escuchado algo que la mamita de la novia, la esposa, digamos, hoy, los abuelos o la abuela ha sido de Castugalto. Sí. Y la mamá, por motivo de la vida o por motivo, se ha ido para allá.

0: y se procreó una hija, se creció allá, y ahora imagínese, una nieta o bisnieta vuelve otra vez a Castugo Alto. Mira la cosa como son, David, ¿no? Eso, esos son planes de Dios. Y yo creo que esto está muy, muy bueno cuando nosotros entendemos un poquito cómo Dios trata de qué, de ver su gloria, su manifestación, yo diría, David, hermano Julio.
1: Efectivamente. Bueno, cambiando un poco el tema, mi querido pastor, yo sé que ahorita el pastor Manuelito también está de celebración porque toda la comuna Castugo Alto y, bueno, la comunidad de la esposita también están en celebración, están en la celebración por parte de la boda de la novia, porque así es nuestra cultura. Nuestra cultura es un poco, bueno, muy extensa, porque acá celebramos casi 4 o 5 días la boda, porque Happy Two Queen, la boda del novio, la boda de la novia. En fin, hay muchas cosas de lo cual se hace nuestra cultura indígena. Pero vamos a cambiar un poquito el tema, mi querido pastor, porque hay un tema que no podemos dejar a un lado. Es un tema que quizás para muchos es devastador. Hace unos par de días pasó algo muy, muy grande, muy, muy desastroso en Nepal. No sé si los que nos están escuchando o los que nos visualizan se cuadran con ese lugar. Pasó muchas cosas en Nepal. Yo les voy a mostrar ahí unos videos a todos aquellos quienes están visualizando. Y miren lo que pasó específicamente en Nepal.

0: Para todos aquellos quienes ven este video, es un video muy, muy, muy, muy fuerte. Son videos que nos llenan, bueno, nos derriten el alma, nos ponen en jaque todo lo que pasó allá en la ciudad de Nepal, porque son temas controversiales. La Biblia mismo lo dice, mi querido pastor, que en los últimos días vendrán cosas grandes. Justamente en Nepal pasó esta inundación enorme, enorme pasó esta inundación, que básicamente aún hay cuerpos que todavía no se conocen, hay cuerpos que todavía no aparecen, hay imágenes devastadoras, cuerpos cómo salen de esta inundación, cómo se caen las casas, cómo se caen las cosas. Créame que es totalmente horrible. Para los que les gusta ver estos videos o quieren ver qué mismo pasó en Nepal, los invito a que investiguen, entren ahí a la red social de TikTok, lo que está pasando en Nepal. Créanme que no es cualquier cosita, no es cualquier cosita, es una inundación enorme. No es una inundación de dos calles, de tres calles. Ahí los que están viendo el videito ven cómo el agua, ven cómo arrasa las casas, ven lo fuerte que es esta inundación. No es una inundación, vuelvo y repito, no es una inundación de dos, tres casitas, de dos, tres, cuatro cuadras, no. Es literalmente casi una ciudad entera de lo que está pasando en Nepal, y créanme que las imágenes y videos que se muestran a lo largo de las redes sociales es totalmente, o sea, fuera del alcance. Hace poco veíamos con Julio, mientras estábamos hablando aquí en la radio, veíamos esos cuerpos partidos a la mitad, de cómo rescataban, de cómo la madre naturaleza arrasa con todo. Cuando es cosas de la naturaleza, no perdona, no perdona, siempre va con lo suyo, quiere recuperar a lo suyo. Y de esta manera Nepal está sufriendo estas, no digo consecuencias, pero está sufriendo estas cosas, estos atracos de la naturaleza que, bueno, lamentablemente está pasando. Mi querido pastor, usted que es más conocedor que nosotros, la Biblia mismo lo dice, en los últimos tiempos se verán cosas muy difíciles. Estarán así como en los tiempos de Noé, estarán casándose, estarán divirtiéndose, estarán en todos los sentidos. Pero se vienen cosas peores, dice la Biblia, mi querido pastor.
1: Bueno, David, Julio, bueno, en esta tarde hermosa, especialmente los que están escuchando y viendo, especialmente, bueno, la

lamentablemente lo que estamos viendo, ¿no? Lo que pasó, lo que sucedió. Bueno, últimamente estamos viendo muchas cosas cerca de nuestro país, digamos. Recuerda en Venezuela, luego en Colombia, luego hoy especialmente en lugar, bueno, en algunas partes del mundo, de nuestro, digamos, cerca de nuestra tierra. Pero, ¿qué podemos hacer, David? Bueno, esto es algo que nos llama la atención. Y yo creo que, David, estamos claros y mucha gente estamos al tanto lo que va a pasar, lo que va a suceder, lo que va a ocurrir en esta tierra. Y algo que es todo lo que está pasando es algo que Dios, a través de su palabra, ya dejó escrito hace muchos años. Y yo creo que todo esto, lo que aconteció, recuerda, como usted decía, la naturaleza, mira, algo que de un momento para otro, mucha gente, yo creo que como hoy usted, a lo mejor yo, o muchas familias de nosotros, algunos laborando, algunos a lo mejor compartiendo algo con la familia, a lo mejor, no sé, tantas cosas lo que uno se hace al diario. Pero en ese medio, mira, como el mar, la tierra, se abre, se prácticamente un gran, como decir, una ira, algo, ¿no? El mismo naturaleza. Pero yo creo que los que estamos hoy viendo, lo que estamos escuchando, lo que estamos a lo mejor viendo lo que está pasando, pero esto, algo que nos llama atención, es para reflexionar. Pero muchas de las veces hay muchos, y yo me he dado cuenta, y seguro que usted, David, hermano Julio, que estamos aquí, y los que vemos, pero la gente cada día más estamos volviendo a qué, a lo mejor hacer la misma cosa que hace el mundo. Algo estaba viendo en el libro de Santiago, capítulo 2, versículo 19, la Biblia, esto dice el apóstol Santiago, la gente dice que creen, dice, pero más abajo dice, hasta el mismo diablo cree y tiembla, dice. Esto algo que hace entender. ¿A quién habla? Esto habla al ser humano, a nosotros, los que conocemos. Y hoy día mucha gente dice que cree, mucha gente dice que yo también entiendo, otro dice me gusta, pero ¿qué nos falta? La pregunta. ¿Qué nos falta? Y algo la Biblia, la palabra de Dios, si vemos un poquito la historia en los tiempos del pueblo de Israel, ¿por qué fueron mucha gente? Está en libro de Números, capítulo 15, 14, 16. ¿Por qué fueron mucha gente tragado por la tierra? ¿Por qué? Por el mismo pecado de quién, del ser humano, que a veces, muchas veces, hacemos mal ante los ojos de Dios. Seguro que sí, la Biblia cuenta, la Biblia clara, dice su palabra, Él es amor, dice grande misericordia. Pero algún momento esto nos enseña a quién, a cada uno de nosotros volvamos al Señor. Un texto muy hermoso y conocido, yo creo que para todos, está en Primera de Crónicas, capítulo 7, 14, que dice, si mi pueblo humillara, dice, no, y buscara su rostro, dice, y si orares, dice, de ahí, dice, Dios escuchará, sanará su tierra, dice, curará. ¿Qué hace entender esto? Pero el pueblo, lamentablemente, en vez de más buscar a nuestro Dios, el Creador del cielo, de la tierra, de la humanidad, ese Dios maravilloso que tiene amor, pero no estamos buscando de verdad. Entonces, eso que hace entender David, y otra de las cosas, también quisiera un poquito tocar todo este tema, y todos lo han dicho, y es una gran verdad. Todo esto va a acontecer, ¿para cuál dice? Para la venida de nuestro Señor Jesucristo. Esto no ayuda, David, hermano Julio, que estamos aquí, los que están viendo, por favor, entendamos un poco. Algo yo compartía con alguien en estos días, alguien me hablaba, el fin se acerca. Yo lo decía, ¿cómo es el fin que va a acercar? Recuerda, una de las historias habla la Biblia, el tiempo de Sodoma y Gomorra, y también el tiempo de Noé. Y eso está en el libro de Mateo, capítulo 25. Dice que en los tiempos de Noé, ¿qué estaban haciendo la gente que hoy hacemos todo? ¿Qué estamos haciendo hoy? Trabajando. ¿Qué estamos haciendo hoy? A lo mejor cazando. ¿Qué estamos haciendo hoy? Haciendo fiestas, celebrando. A lo mejor muchas cosas. Entretenido nuestra mente, nuestro pensamiento en las cosas que cada día nos agobia, yo le diría. Cada día que nos levantamos con un pensamiento. Pero déjeme decir en esta tarde hermosa, maravillosa, todo lo que están escuchando, viendo, no solamente

0: seamos, como dice, yo creo, no, sino más bien tener a Cristo en nuestro corazón. Como dijo su palabra, todo puede pasar, todo puede suceder. Una historia muy linda, yo estaba leyendo esta mañana, meditando al apóstol Pablo y Silas. Estos hombres de Dios, todos los que verdaderamente fueron antes, estos hombres fueron perseguidos, maltratados, llevados presos. Pero ¿sabe lo que no dejaron de hacer estos hombres? Orar al Señor, clamar a Dios. En los tiempos más difíciles, estos hombres oraban al Señor. Pero hoy la iglesia, hoy nosotros, la pregunta es, si estamos orando al Señor de verdad, buscando al Señor de verdad, viendo todas estas cosas, pensando del Señor, todo lo que estoy viendo, su palabra nos confirma. Todo lo que estoy escuchando, su palabra dice, estamos preparando la pregunta. Y si estamos haciendo, pues sigamos cada día haciendo, buscando la presencia del Señor, orando al Señor, leyendo su palabra, entonces seguramente estamos a lo mejor expectativa. Alguien dijo una vez, un siervo del Señor decía, todas estas cosas a los que entendemos no es para asustar, sino más bien decía este siervo, decía, es mejor para poner en cuenta con nuestro Padre Celestial. Así que David, Julio, que estamos hoy partiendo esta mesa, este día hermoso, una vez más en este lugar hermoso, pues lo animamos, lo motivamos y nosotros también pongamos cada día en cuenta con el Señor. Y yo sé que todo va a pasar, yo sé que todo va a suceder, pero recuerda, tenemos una promesa maravillosa de nuestro Padre Celestial, David.
1: Efectivamente, mientras mi querido pastor Miguelito hablaba sobre este tema, veíamos las imágenes de lo que realmente está pasando allá en Nepal. Lamentablemente todavía hay desaparecidos, hay muertos, hay personas que quizás turistas que fueron por primera vez a Nepal se llevan esta gran experiencia, por así decirlo, de una manera sarcástica. Quizás ya no vuelvan más. Como lo decía a principios del programa, estábamos con Julio viendo estos videos y créanme que es muy difícil, muy doloroso por lo que está pasando, pero la Biblia mismo lo dice, mi querido pastor y Julio, la Biblia mismo lo dice, en los últimos tiempos se vendrán estas cosas. Pero mi querido pastor, ¿cómo le hacemos entender a alguien que vive o que está viviendo esa vida que ya ha escuchado, que dice, cree en Dios, conviértete a Cristo, que Dios ya está por venir, si ya han pasado 20, 30, 40 años? Porque eso, muchas personas dicen, no, ya Cristo ya no viene, si ya a cada rato las iglesias hablan que ya mismo viene, pero no viene. ¿Cómo le hacemos entender, mi querido pastor, o queremos llamar a esa persona a que de verdad crea en Dios, sabiendo que ya lleva quizás 40, 30 años escuchando Cristo ya viene y todavía no pasa? ¿Cómo le hacemos entender a esa persona, mi querido pastor?
0: Bueno, David, hermano Julio, yo creo que esto no es solamente este tiempo. Claro. Y esto vemos, ejemplo, yo un poquito entraría el tema de Noé, en el tiempo de Noé. Correcto. Y cuando nosotros vemos un poquito la historia, ¿no? Recuerda, en tiempo de Noé, Dios permitió trabajar y predicar, anunciar el evangelio de Jesucristo, digamos, es tiempo que algo iba a suceder, algo iba a pasar. Pero la Biblia cuenta que, imagínase, en los años de todo esa, pero nadie lo creyeron. Eso es triste, ¿no es cierto, David y Julio? Pero algo me llama la atención, el capítulo 7 del versículo 1 del libro de Génesis. Pero algo yo le diría hoy, ejemplo, yo soy padre, yo tengo mis 5 hijos que Dios me ha dado, especialmente Julio, no sé cuánto tenga, bueno, David, bueno, tú eres soltero, todavía no lo tienes, pero aquí algo que yo entiendo, el trabajo es familiar, en la responsabilidad somos los padres, los que entendemos el concepto de que Dios va a regresar. Trabajar en familia, motivar en familia, enseñar el padre, madre, la responsabilidad de lo que Dios ha encomendado. Ahora, yo diría, bueno, gracias a Dios, soy un pastor de una iglesia, también enseñar a quien ellos entiendan, que comprendan. Algo yo estaba viendo un poquito estos días, alguien anunciaba, decía, hoy en día a lo mejor hay muchos, a lo mejor dominaciones, hay mucha secta, hay muchas religiones, pero recuerda siempre, y la Biblia es clara, Cristo no es religión, Cristo es vida. Y si nosotros entendemos, recuerda que toda esta cosa va a pasar, va a suceder, va a terminar, pero lo más lindo de nosotros es, nuestro cuerpo puede perecer, nuestra carne puede terminar, pero si vivimos una relación con Dios en esta tierra, como Noé, como su familia, estos hombres no perdieron su vida, sino más lo salvaron. ¿Y esto qué hace entender David? Puede pasar, puede suceder en nuestro país, en nuestra tierra, pero una vez que partamos de esta tierra, recuerda una vez más, la palabra de Dios es clara. Después de esta partida, después que pase esto, porque imagínese, no sabemos en aquella ciudad, aquí en país que esto sucedió, cuánta persona a lo mejor conocían de Dios, o cuánta persona no lo conocían, no lo sabemos, o cuánta persona a lo mejor qué estaban haciendo en esos momentos, pero seguro que sí, algún momento, porque la Biblia también dice que el evangelio de Cristo que trajo este mundo será predicado, dice, todo en parte. No hay lugar. ¿Por qué? Porque es la misma palabra de Dios. Seguramente en ese país, en otros países, Dios a través de su palabra, a través de alguien, sí hay un anuncio de verdadero. Vuelvo, repito una vez más, Davidcito, como dijo usted, hay gente se ha peorado, hay gente ya no quiere escuchar. Muchas veces, como alguna vez hemos tocado por nuestros malos testimonios, por nuestra mala, a lo mejor de nuestra familia, como decir, el evangelio está perdiendo el peso. Pero yo le diría hoy, especialmente yo mismo, a lo mejor que estoy sentado aquí compartiendo, trabajemos en familia. Hay un pasaje muy lindo que habla Josué. Este hombre de Dios también repite, yo creo que la misma que repitió Noé. No importa quién no traba, quién no busque, no importa quién no quiera congregar, no importa alguien se va a muchos lugares, pero este hombre fue firme y claro que dice, yo y mi casa serviremos a Dios. Yo creo que eso es comenzar a hacer. Los padres que estamos a frente de nuestros hijos, los padres que estamos cada día con nuestros hijos, hablemos de Dios, enseñemos de Dios. Hablemos que Cristo va a regresar. Eso sería un labor muy importante de cada uno de nosotros. Y seguro que sí, si lo hacemos esto, Dios va a respaldar, como dice su santa y bendita palabra, David y hermano Julio.
1: Amén, qué bonitas palabras. Oiga, retomando esto, lo de Nepal es muy fuerte. Estaba viendo las informaciones, la cantidad de kilómetros que ha sido la de esa terrible devastación y todo lo demás. Pero bueno, vamos a ir un pequeño corte musical y ya estaremos regresando con más de su programa Desde la Tierra al Cielo. También seguiremos hablando sobre esta situación y sobre lo que conlleva a ser un cristiano, al llamado de Cristo y sobre todo estos finales, estos días finales que nos están haciendo ver, y sobre todo no es, es un llamado de atención, un jalón de oreja por parte de nuestro querido Padre a que nos reconciliemos en todos los ámbitos que nosotros podamos estar. Así que nos vamos a un pequeño corte musical y le dejamos con este tema también titulado El Final, del grupo Cantores de Jehová.

0: Mira, qué bonito tema de Salmo Seradí. Un tema donde literalmente habla sobre lo que puede pasar y lo que está pasando actualmente en nuestro mundo, en nuestro planeta Tierra. El final está cerca, eso ya todos tenemos en claro. Está todo ya listo, está todo preparado, está todo ya solo, como la Biblia dice, está listo para que solo suenen las trompetas y los que creen en Dios y los que son convertidos y han creído en Él serán arrebatados. Como dice la Biblia, en un abrir y cerrar de ojos todos estarán ahí en las nubes. Obviamente los que creen, inclusive la Biblia dice que uno estará acostado al otro y solo uno será tomado y el otro será dejado. Es un bonito tema acerca de lo que canta el Ministerio Salmos de David, un grupo que también ya tiene trayectoria en este país. Se podría decir que una de las primeras agrupaciones que se ha logrado escuchar a nivel nacional y que aún se mantiene. Porque hay agrupaciones que no se han mantenido, pero el grupo Ministerio Salmos de David se ha mantenido a lo largo de estos tiempos. Mi querido pastor, estábamos hablando justamente sobre estos tiempos finales, estos tiempos que están pasando y que están por venir. Le hago una pregunta a mi querido pastor. Nosotros que somos cristianos, nosotros que somos creyentes en la Biblia y en las cosas de Dios, que tenemos y sabemos lo que tenemos que hacer, sabemos que nuestro objetivo es ir a las naciones y predicando el Evangelio en el nombre del Padre, del Hijo y del Espíritu Santo. Sabemos ese objetivo que nosotros tenemos aquí en la tierra. Pero nosotros como cristianos, frente a estas devastaciones, frente a estos terremotos que a lo largo de este tiempo, si no nos equivocamos y bueno, y si no nos olvidamos, también acá en Latinoamérica hemos sufrido eso. Digo hemos porque somos sudamericanos. Empezó por Venezuela, posteriormente a Colombia y de ahí se saltó a Perú. Y justamente hace 3 días, 4 días, si no me equivoco, pasó esto en Nepal. Mi querido pastor, frente a todo esto, nosotros los cristianos, ¿qué debemos hacer? Si bien es cierto, nosotros podemos ayudar económicamente aportando esto, pero en el ámbito espiritual, en el ámbito ya de Dios, por así decirlo, nosotros como cristianos, ¿qué debemos hacer en ese sentido, mi querido pastor Miguelito?
1: Bueno, gracias David. Bueno, algo que, una vez más, si vemos la palabra de Dios, habla en el libro de Hebreos, está capítulo 10 del 25 adelante, bueno, habla primero no dejar de congregar, y una de las cosas que es verdad, y todo esto acontecimiento está pasando, está sucediendo, y mucha gente, algunos a lo mejor se han despertado, gracias a Dios. Algo escuché estos días, decía el hermano Emmanuel Lamar, decía, y todo lo que está hoy actualmente, y esto a mí me llama mucho la atención, no sé, David, hermano Julio, de verdad, hay muchas congregaciones, gracias a Dios. En muchos lugares he visto a alguien doblando rodilla, orando al Señor, clamando a Dios. Oiga, la Biblia nos cuenta, y está en el libro de Génesis, del capítulo 19, en algunas situaciones cuando todavía Abraham vivía en esta tierra, y recuerda que Abraham salió de Ur del Caldeo, y también no salió solo, salió, dice la Biblia, cuenta que salió con su sobrino. Pero recuerda que en la trayectoria de estos dos hombres que la Biblia cuenta, habla de dos familias, y uno de esos, un día Dios lo dijo, no a Lot, sino digamos, no a Lot, sino a Abraham, le dijo, ¿a dónde quieres ir? ¿A cuál lugar? Y una de las cosas que la Biblia cuenta, si vemos el capítulo 17, de 12 adelante, este hombre llamado Lot dice, le vio un lugar maravilloso, algo agradable a sus ojos. Y este hombre dice que escogió esa parte, se fue, dice, llegó hasta Sodoma y Gomorra haciendo tiendas. En ese tiempo a lo mejor haciendo, que digamos, una casa, a lo mejor haciendo algunas cosas, como y mucha gente a lo mejor hoy soñamos. Alguien, como alguien dijo un día, si alguien tiene una casa, ya no quiere solamente una casa, quiere otra casa. Si alguien tiene un carro, ya no solo quiere un carro, sino también otro carro. En transcurso de eso, ¿qué pasa? ¿Qué sucede el ser humano? Se olvida de alguien maravilloso, que es creador del cielo y la tierra, que es alguien que dio la vida al ser humano. Entonces, la Biblia cuenta esto, que este hombre dice que llegó a Sodoma y Gomorra. Pero al llegar Sodoma y Gomorra, ¿qué sucedió? ¿Qué pasó? ¿Y quién era esa gente que habitaba en ese lugar? Era alguien que había vuelto prácticamente cuenta el sodomismo, que la gente eran, vivían entre hombres, mujeres a mujeres. Ya no había algo que verdaderamente agradaba a Dios. Y recuerda a David y Julio, y algo que hoy también vemos en nuestra ciudad, en muchos países. Lamentablemente hay mujeres que están viviendo entre mujeres y hay hombres que están viviendo entre hombres. Y como que la cosa fue, como que fuera a lo mejor a lo legal. Y algo esto ante los ojos de Dios y ante la Dios, eso es qué cosa, es abominable, David. Entonces yo diría, David, bueno, un poquito tocando tema, ¿qué dice el libro de Hebreos capítulo 10, versículo 26 y 27? ¿Qué dice? Que nosotros, los que conocemos, los que entendemos, que dice animar unos a otros, motivar y hablar. Si tenemos una oportunidad, alguien, usted, yo conozca, a lo mejor también alguien que está viendo, conoce a una persona que está en esa vida, ¿qué debo decir o qué debo hacer? Decir la verdad. Digamos, usted no es, por ejemplo, a un hombre, decirle, usted no es mujer, usted es un hombre. Dios lo mandó un hombre, no mujer. Y igualmente, a lo mejor a una mujer, alguien se cree hombre, pero decir usted una señora. Entonces, yo creo que decir la verdad. De mi parte, yo diría a Davidcito, hermano Julio, que estamos hoy hablando sobre este tema, esto está haciendo un llamado. Yo creo que esto es un despertar. Yo creo que apóstol Pablo, en el libro de Efesios capítulo 5, versículo 14 y 15, dice, despierta tú que duermes, despierta. No habla de un dormir físico, sino habla dormir espiritualmente. Muchos no estamos orando, muchos no estamos leyendo la Biblia, muchos no estamos congregando, muchos a lo mejor seguimos la misma cosa, lo que muchas veces lo estamos haciendo. Esto yo creo que cada uno de nosotros reflexionemos, oremos al Señor, pidámosle a Dios que Dios nos abra la sabiduría, David y Julio.
0: Efectivamente, a veces nosotros como cristianos no aportamos ese granito de arena a lo que tiene que ver con el objetivo de Dios, porque si bien es cierto, Dios quiere que todos nos vayamos juntamente con Él, pero hay personas que aún a lo largo de haber escuchado, a lo largo de su vida, hacen oídos sordos, hacen oídos necios, se tapan los oídos y si entra por un lado, se sale por el otro lado y hacen caso omiso a las cosas que están pasando. E inclusive, mi querido pastor, hay personas que son, disculpando la palabra, son un poquito tercas porque aún viendo lo que es vidente, los terremotos y las cosas que están pasando aquí en la tierra, aún tienen ese pensamiento de dudar en Dios, de decir no, Dios no existe, de decir no, las cosas que están pasando es porque la naturaleza lo dice. Pero las cosas están escritas y la Biblia no miente, mi querido pastor. No está la Biblia ahí para mentir sencillamente, o están escritas ahí porque sí. No, la Biblia lo está diciendo y lo está redactando. Si nos ponemos a leer el libro de Apocalipsis, sabremos y entenderemos las cuestiones del por qué está pasando en la tierra. Así que a todas las personas quienes están escuchando y nos están viendo, es un tema muy, muy grande y muy debatible y sobre todo muy bonito a tratar. Porque alguien decía por ahí, mi querido pastor, decían, no estamos en tiempos de bendecir, no estamos en tiempos de decir, te va a ir bien en el trabajo, te va a ir bien en esto. Sí, es correcto, es bueno. Pero no estamos en ese tiempo para ir predicando de bendiciones, de prosperidad, de cosas así, sino que es el tiempo, porque dice que esta generación será la última que viva, porque a partir de esta generación ya no va a haber, es lo que dice. Y decían, no es tiempo de predicar sobre prosperidad, sobre esto, sobre lo que hoy, sino que hay que predicar sobre el arrepentimiento. Porque si decimos que es los últimos tiempos, tenemos que predicar sobre el arrepentimiento. Ya la prosperidad ya no viene al caso. sino que el arrepentimiento, porque nosotros mismos le decimos, inclusive los pastores dicen cada vez que suben al altar, dicen, arrepiéntanse que estamos en los últimos días. Entonces, ¿qué viene el caso de hablar sobre la prosperidad? Sí, nosotros como seres humanos terrenalmente necesitamos, pero si hablamos en lo espiritual, necesitamos ese arrepentimiento que nos acerque a Dios, que nos haga recapacitar de que estamos en el mal camino, de que necesitamos netamente de Dios. Mi querido pastor, ¿qué consejos usted da a ese joven? Porque actualmente la generación de ahora es un poquito terca, es un poquito necia, y esto va para todos aquellos quienes nos escuchan y nos están viendo. Mi querido pastor, ¿cuál es ese consejo a ese joven que no quiere aceptar la realidad y sobre todo no quiere aceptar a Cristo Jesús? ¿Cuál es ese consejo que usted como pastor, no lo vea como pastor, sino como un padre que le habla a su hijo y se preocupa por su salvación? ¿Cuál es ese consejo que usted le da a ese joven que nos está escuchando y nos está viendo, mi querido pastor?
1: Bueno, yo diría, David, bueno, yo digo primero, como dice su palabra, ¿no? Reconocerle. Amén. Reconocer primeramente cómo está mi vida. Y especialmente, no solamente a lo mejor opinar, sino más bien entregar su vida a Cristo, lo primero. Y una vez que yo le digo siempre, y la Biblia nos aclara, cuando alguien reconoce, cuando alguien entiende y cuando uno recapacita, recuerda qué está haciendo, entendiendo hacia dónde yo voy, qué voy a hacer en mi vida espiritual. Hay mucha gente, como dijo usted, a lo mejor hay alguien no valora. A veces dice, no hay Dios si Dios somos nosotros. ¿Cómo erran, no? ¿Cómo ellos mismos se erran la palabra? Entonces, algo que vuelvo, repito, David, usted, a lo mejor Julio, hermano Julio, que hemos visto, hemos palpado, a lo mejor yo he conversado con alguien, hemos tratado de este tema, pero alguien realmente no lo acepta. Pero yo, algo que me viene en la mente, y lo creo que es lo que dice la palabra de Dios, Dios es Dios de orden. Dios ha dado a su Hijo, y los que hemos conocido, entendido, o los que hemos aceptado, qué bendición. Pero como dice su palabra, Dios jamás le va a obligar a nadie. Una vez más, un poquito la historia de Noé. El arca fue preparado, el arca fue abierto, el arca estaba dispuesto para que la gente entre. Hoy el Evangelio está predicado, el Evangelio está enseñado. Hoy el Evangelio, gracias a Dios, está anunciado en todas partes. ¿Y qué se anuncia? ¿Y qué se dice? Venga Cristo. Venga Cristo y reciba a Cristo. Pero mucha gente no la quiere recibir. Que Dios tenga misericordia de cada uno de nosotros, también de alguien. Pero sí podemos decirle una vez más, no seamos a lo mejor como tiempo de Noé. No seamos a lo mejor como tiempo de Sodoma y Gomorra. Hoy que tenemos la oportunidad, hoy que tenemos este privilegio, si algo estamos haciendo mal, algo que verdaderamente no es agradable, como dice su palabra, volvamos al Señor. Él va a perdonar, Él va a sanar nuestras heridas. No lo vemos lo que pasó, lo que sucedió, sino más bien, digámosle, Señor, como este hijo pródigo, perdónanos. A lo mejor este hijo pródigo nunca dijo, voy a ser como hijo, sino que dijo, voy a ser simplemente un jornalero. Pero cuál amor que Dios muestra, ¿no? A pesar que pidió todo, gastó todo, a lo mejor terminó todo, pero Dios maravilloso, así como hoy también puede decir, usted, yo o alguien que esté escuchando, pecó, falló, a lo mejor hizo muchas cosas, pero si verdad volvimos, recuerda, seguiremos siendo hijos y tendremos esa herencia maravillosa que Dios no tiene preparado, David.
0: Efectivamente, 14 horas con 20 minutos. Oiga, nos vamos a un pequeño corte musical. E invitarlos a todos a que nos sigan en la página de Facebook, en Radio Z1, y también aquellos que nos escuchan en la... En la...

radio, perdón, en nuestro streaming www.radioz1.es, invitarlos a que también nos visualicen en nuestra página de Facebook Radio Z1. O sea, nos vamos a un pequeño corte musical y ya regresamos más con su programa Desde la Tierra al Cielo. Nos vamos con este bonito tema que va dedicada a la bella niña.

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1: Y la seguimos aquí en su programa Desde la Tierra al Cielo. Oiga, quiero enviar cordialmente saludos a todos aquellos quienes nos están escuchando y nos están visualizando. Un cordial saludo a mi padre que me acaba de escribir. Oiga, está allá en la comuna y hasta allá nos están viendo. Nos dice que está muy bonito el programa y sobre todo los temas que hemos tratado. Y sobre todo que no olvide que hoy día hay que ir a la iglesia. Me dice, irás a la iglesia, si no alcanzo, vaya solo a la iglesia. Eso es lo que nos está diciendo. Sé que también allá están en celebración, están celebrando la boda de nuestro querido pastor Manuel Tenesaca. Efectivamente, ayer estábamos también en la celebración. Y bueno, la gente había demasiada. Me imagino que allá también debe estar lo mismo, quizás el doble. No he tenido la oportunidad de ver las transmisiones de las personas que están allá, pero me imagino, mi querido pastor, que debe estar el doble o casi similar a lo que fue acá en Guayaquil, si no me equivoco, mi querido pastor. O Julio, también usted estaba ahí al tanto de las interacciones, de lo que viene ahí en las transmisiones. Usted que también estaba ahí en el matrimonio, me imagino, que vio la cantidad de gente que estaba ahí, ¿no? Ahora me imagino que acá en la sierra también debe ser lo mismo.
2: Así es, saludos cordiales una vez más y gracias Pastor Miguel por esa palabra, por ese ánimo, esa motivación, gracias Pastor y gracias y agradecer y gracias y algunos están visualizando también y bastante reflexionar, gracias y algunos hayan cogido la palabra y hayan reflexionar y buscar a Dios. Digamos cada día gracias y cómo no agradecer a Dios Todopoderoso y cómo no agradecer de este radio también estamos diferente parte mundo entero, así que hermanos y hermanas que está escuchando este radio y reflexionamos y cada día la venida del Señor está cerca y sobre tratamos de la venida cerca y lo que están pasando sucediendo mundo entero. Y cada país están pasando diferentes temblores, terremoto, y estábamos viendo delante con David y lo que estábamos conversando, diferentes partes, a veces nosotros, ese es para Dios, porque ya viene, ahí están diciendo, hijos, preparen y vayan a la iglesia, y congregan, para hablar de la palabra, predicar. A veces tenemos que salir a la calle también, predicar, no ha visto estos tiempos, salir a la calle, y gracias, año pasado nosotros salíamos a la calle con mi hermano, con Francisco, tenemos que salir, predicar, y ya pues, y gracias Pastor, y uno digamos como que reflexiono, y tenemos que predicar la palabra, aunque escuche, no escuche, con tal que hablamos y gracias y esta emisora también está llegando mundo entero y estamos predicando también, estamos hablando cosas de Dios y asimismo saludos cordiales y en comunidad San Javier y están haciendo una boda y gracias a Dios y ahí están visualizando también saludos cordiales a nuestro líder que están ahí está el presidente de la iglesia también ha viajado, saludos cordiales, un fuerte abrazo, que tenga excelente viaje, que

0: Dios Todopoderoso lo bendiga. ¿Cómo no saludar a mis hermanos, a mi hermana, a mi papá, a mi mamá? También saludos cordiales, un fuerte abrazo. Que tenga excelente, excelente día, excelente domingo. Que Dios Todopoderoso lo bendiga. Y gracias, sigamos con este programa. Y a mismo, el tiempo se va rápido, David. Ya son 14 horas con 41 minutos, 2 de la tarde, 41 minutos. Y sigamos adelante. Y con este programa ya mismo acabamos.
1: Efectivamente, saludar a todos aquellos quienes nos escuchan y nos visualizan a través de la página de Facebook Radio Z1. Créanme que nosotros estamos agradecidos totalmente con ustedes porque cada día nos prefieren, cada día nos da esa oportunidad de entrar a sus hogares y que nos escuchen, que es lo más importante. Créanme que para nosotros es una motivación enorme que nos den esos consejos, nos den esa crítica constructiva de que quizás estemos fallando en esto, de que podemos aportar en esto, de que quizás hace falta esto. Créanme que para nosotros es un, ¿cómo se dice? O se podría decir, es una ayuda para nosotros y lo tenemos siempre presente. Y como le decíamos, mi querido pastor, hay fiesta también allá en la sierra. Oiga, mi papá me decía que sí, hay bastante gente. No sé si habrá comida, porque allá la tradición es diferente acá a la nuestra, porque acá no, allá no van a comer, qué sé yo.
0: Una sola, ahí doble.
1: Claro, allá quizás sea más ahorita la fritada o el cuy, porque allá me imagino que también están ahí cocinando. Bueno, ya cocinaron. Me imagino que la comida allá principal debe ser el chanchito o el cuy, porque acá ayer creo que hubo gallina al final dieron a nosotros. A mí me llegó una gallina, no sé si a todos le habrán llegado de esa misma manera. Pero allá es otra comida, mi querido pastor, ¿o no?
2: Sí, David, bueno, Julio, y yo creo que esas son bendiciones, lo que Dios claro provee, ¿no? Y algo que yo estaba viendo de mañana un poquito, transmisión, oiga, llegaron cuatro chanchos.
1: ¿Cuatro?
2: Cuatro chanchos. Y, wow. Y supuestamente dice que alguien decía que habían cocinado desde las 1 de la mañana... para que pueda recibir a los hermanos. Oiga, es una bendición. Dios ha provisto a esa familia y seguramente hace todo esfuerzo la familia, la gente, porque quieren brindar a otra claro persona. Entonces, David, seguro que sí va a ser muy bonito. Los que están allá, disfrútense bastante, reciban, y si de repente sobra, tráigale poquito para Guayaquil.
1: Traigan, porque acá sí va a hacer mucha falta. Alguien me decía que los novios, apenas terminaba el evento acá en Guayaquil, viajaban, porque ellos de ley tienen que recibir. No sé si sea verdad o no sea verdad lo que me dijeron, pero decían que los novios, apenas terminaba el evento acá en Guayaquil, viajaban directamente a la comuna a hacer lo que tengan que hacer. Y me imagino que llegaron tempranito. Deben de estar cansados, eso sí, mi querido
0: claro,
1: pastor.
0: Claro, cansado, pero ahí estaba todo el día aquí. Todavía estaba casado en registro civil.
1: Correcto.
0: En siga matrimonio eclesiástico. Hoy día viajarse a Chimborazo. No haya dormido bien también, porque estaba hasta la tarde. Estaba aquí, aquí haciendo culto. Pero de ahí haya ido largo también, pues. Se merece ir de un lado así.
1: Debe ser cansado. Claro. Pero la pregunta aquí que todos se hacen, o bueno, la mayoría que conoce la historia del pastor Manuel y su amada esposa, porque para darles un poquito el contexto, la esposa de nuestro querido pastor Manuel también tiene una, también está, o bueno, vamos a decirlo así, tiene una congregación en la sierra, y obviamente nuestro querido pastor Manuel también acá tiene su congregación, tiene su trabajo, la mujer también tiene su trabajo allá en la sierra. La pregunta es, ¿quién se va o quién se queda? Ahí es un poquito complicado, mi querido pastor, en ese sentido de chútica, uno de los dos vamos a tener que hacer el esfuerzo de dejar nuestro trabajo, porque si va a ser duro, si ambos dicen no, yo no voy a dejar mi trabajo, y el otro también dice no voy a dejar mi trabajo, va a ser muy duro en cuestión a tiempo, porque bueno fuese aquí los dos sean de la costa, ¿no? Bueno fuese, pero uno es de la sierra y otro es de la costa. Aquí es la pregunta, ¿quién deja a quién en el ministerio? Va a ser muy complicado eso, mi querido pastor, hasta puede haber problemas o no en ese sentido, mi querido pastor.
2: Bueno, yo creo que, algo que se digamos, hemos visto, ¿no? En realidad, la mujer, una vez que se casa, bueno, eso está en la Biblia, todo. Y

0: Recuerda una de las también de alguien que dijo que su tierra era, o sea, mi tierra, su parentela, su familia, su Dios. Entonces,
1: Dios.
0: eso hace entender que yo creo que respetando y también obedeciendo a su palabra, la mujer tiene que dejar, David. Y bueno, aquí ya lo tocaría asumir la responsabilidad, porque recuerda, el pastor Manuel no es solamente un pastor, sino más bien un
1: Es
0: pastor
1: principal.
0: principal de la iglesia Misión Paraíso Restaurado. Entonces, hay que orar mucho para que Dios abra sabiduría, entendimiento y también haga un bonito labor, un bonito trabajo, hasta mientras Dios esté en este mundo, esta tierra, y digámosle pues hasta el Señor regrese, David.
1: Correcto. Oiga, a todos aquellos quienes nos están escuchando, por favor, traigan algo de comidita a los que están allá en la fiesta allá del parte
2: En
1: de la
2: Comunidad
1: novia.
2: San Javier.
1: Traigan algo de comidita. A mí que no me gusta el cuy, pero el chanchito sí. Traigan algo de comidita, tortita, caramelo, que allá me imagino que ha de haber bastante. Oiga, quiero mandar un saludo cordial a nuestra hermana Marta Tambo, que nos está escuchando y nos está visualizando. Nos escribe y nos dice: buenas tardes, hermano, que Dios Todopoderoso le bendiga. Excelente programación. Agradecido con usted, mi hermanita Marta Tambo, porque está, cada vez que hacemos su programación aquí en la Radio Z1, ella está al tanto de lo que nosotros hacemos. Así que le mandamos cordial saludo a usted, mi hermanita Marta Tambo, y recuerden, hoy día hay servicio, mi papá me mandó, ve a la iglesia, si yo no estoy, igual ve a la iglesia. Y es verdad, hay que ir porque la salvación es personal, no es en conjunto, mi querido pastor, ¿o sí?
0: Bueno, sí, en realidad es, pero siempre recuerda que hay que motivarle.
1: Motivación,
2: Hay que
1: claro.
0: Hay que motivar los que tienen hoy domingo servicio, hoy domingo que reúnen la mayoría parte de las congregaciones, le animamos, le animamos. Hoy cierren su negocito temprano, ya preparen su corazón, su mente, todo, y no vayan solos, no vayan solos, sino lleve a su familia
1: Como
0: a
1: debe
0: la
1: ser.
0: casa de oración.
1: Efectivamente, como debe ser, todos en familia es mucho mejor, es más bonito. Qué bendición es aquellos quienes tienen esa dicha de ir en familia, ¿no, mi querido pastor? Porque hay algunos que no cuentan con eso. Hay papitos que van solos a la iglesia, inclusive hay hijos que van a la iglesia solos, sin los papá y la y los, perdón, sin papá y mamá. Pero qué bendición y qué dicha es poder ir en familia a la iglesia. Así que a todos aquellos quienes hoy tienen congregación, vayan a la iglesia, sé, como decía mi querido pastor, cierren el negocio, ya mucho negocio también, denle un tiempo grande a Dios como es el domingo. Así que vayan a la congregación, cuídense mucho, vayan siempre con esa iniciativa de adorar a Dios, no por obligación, sino porque ustedes quieren y quieren más de la presencia de Dios. Mi querido Julio, ya nos vamos despidiendo, 1:48 p.m. ¿Algún saludo o algo que quiera agregar, mi querido Julio?
2: Bueno, de mi parte, agradecer a Dios Todopoderoso, en primer lugar. Segundo lugar, agradecer Pastor Miguel. Y bueno, ha sido bendición para mí. Y gracias, Pastor, por esa motivación, por esa palabra, por ese ánimo que me has dado, Pastor. Y asimismo, David, muchísimas gracias. Agradecido cada día, cada semana, cada día en congregación estamos ahí. Y cada día estamos aprendiendo. Gracias a Dios y gracias. Y a ustedes, y gracias, como no agradecer a de este congregación, Pastor Carlos Valla, donde que está escuchando, a tu esposa, a tus hijos, a congregación, y agradecer, y gracias, y ha sido instrumento este radio Z1 para nosotros, y haya dicho por gusto, a veces desánimo, pero no, Pastor, ha sido instrumento para predicar nosotros, para, digamos, aquí está su fruto, aquí estamos trabajando, gracias a Dios, y tiene que sentir orgulloso y más alegre y que siga adelante. Así es, para mí un gusto, privilegio estar en este lugar. Si Dios permita, si Dios da vida y salud, vamos a estar otra semana en este lugar. Saludos cordiales a todos los que estaban escuchando. Así es que Dios está cerca. Preparémonos nuestros corazones, preparémonos nuestros en la casa y predicamos la palabra de Dios. Algunos hayan gustado, algunos no hayan gustado, pero Dios está cerca. Y gracias a Dios, cómo no saludar a todo lo que congrega Centro de Avivamiento Cristo de las Naciones. Así es que más tarde hay, digamos, congregación, culto. Así es que, como dijo Pastor Miguel, cierra la tienda, cierra su negocio. y damos tiempo a Dios Todopoderoso también. Asimismo, saludos cordiales a todos los que están escuchando. Muchísimas

0: Gracias una vez más, que Dios Todopoderoso lo bendiga. Si Dios da vida y salud, vamos a estar próxima semana en este Radio Z1, en este canal mismo. Que Dios Todopoderoso lo bendiga. Hasta la próxima.
1: Nos estamos despidiendo, mi querido pastor. ¿Algún saludo o algo que agregar? El tiempo es suyo, mi querido pastor.
2: Bueno, David y hermano Julio, como dijo, bueno, recuerda que cuando nosotros vamos a la casa del Señor, hay un texto muy hermoso y me impacta a mí. David dice en Salmos capítulo 27, versículo 24, dice, este hombre de Dios dice, una cosa he demandado, dice, y esto buscaré. Cuando vamos a la casa de Dios, tratemos de acercarle más a su presencia. Acerquemos más a Pablo en 1 Tesalonicenses capítulo 5, versículo 23, dice que nosotros debemos preparar cuerpo, alma y espíritu. ¿Qué significa esto, David, Julio, a lo mejor un poquito inculcando lo que estamos hablando, ¿no? Hay mucha gente que a veces dice que, bueno, no, solamente Dios da el alma, no, también nuestro cuerpo, también nuestro espíritu, irreprensible, quiere decir que seamos verdaderamente, acercar más a Dios, reconocer de verdaderamente hacer lo que Dios nos pide. Entonces, esto nos ayuda bastante a nosotros cada día, de buscar su presencia, buscar de verdaderamente su santidad. Entonces, una vez más, animamos a David, animamos a hermano Julio. Como decíamos, es una oportunidad, es una bendición. Mucha gente hoy a lo mejor no quieren dejar su trabajo, no quieren dejar a lo mejor su negocio, pero vale la pena. ¿Por qué digo vale la pena? Porque a la larga traerá recompensa, a la larga veremos nuestros hijos, veremos nuestra familia, veremos a lo mejor a nuestra descendencia también trabajando. Oiga, algo me llama la atención mucho, hoy por hoy, gracias a Dios, hay muchos padres están preocupando, muchos padres están enseñando. Eso es bueno, es buenísimo, oiga. Y algo que muchas veces hay padres que se han descuidado, y cuando los hijos sean grandes, a veces nos toca llorar. ¿Por qué nos toca llorar? Porque a lo mejor cuando eran niños, alguien dejamos en la casa, pensamos que un niño era molesta en una congregación, una casa de oración. Pero ¿por qué no llevar a esos niños? ¿Por qué no llevar a esos niños pequeños, mejor decirle, enseñarle la verdad, mostrar lo que es de verdad mente, por qué debo ir a la casa de Dios y qué debo hacer dentro de la casa de Dios? Así que, una vez más, para nosotros de verdad, de esta cabina, de esta casa que Dios nos ha permitido sentar en este lugar, agradeciendo una vez más a Dios, luego a Pastor Carlito, su amada esposa, lo que está viendo hermana Martita, gracias de verdad por abrir la puerta, por dar esta oportunidad a estos, a lo mejor muchachos, a estos humildes siervos, para nosotros una alegría. Y seguramente aquí no solamente nosotros sentamos, sino muchos hombres de Dios que he visto, están haciendo programas, motivando, y seguro que sí, por este medio en muchos lugares está escuchando, en muchos lugares a lo mejor están oyendo, le motivamos también. No se olviden ir a la casa de Dios, no se queden de las cosas de Dios, siga al Señor. Lo que está pasando, lo que está sucediendo, su palabra dice claramente, son señales, algo va a suceder. No hay un tiempo, no hay una fecha. La Biblia no cuenta una fecha, un año, exactamente lo que va a suceder. Recuerda las palabras de Jesús que dijo, velad, orad para no entrar en tentación. Eso fue en la palabra del Señor y yo creo que hoy también de cada uno de nosotros. No esperemos a lo mejor cuándo vendrá, no esperemos a lo mejor va a haber una fecha, no. Esperemos mejor cada día arreglar nuestra vida con Dios. Si usted está en pecado, vuelva al Señor, reconozca. El verdadero arrepentimiento, según la palabra de Dios, dice, ya no vuelvas a hacer. Yo siempre digo, si usted estaba robando, ya no robe. Si usted estaba engañando a lo mejor a su esposa, ya no engañe. Si usted está mintiendo, a lo mejor ya no mentamos. Si estamos a lo mejor haciendo algo malo, ya no lo hagamos. Porque eso es el verdaderamente arrepentimiento. Así que gracias David, gracias Julio. De verdad, una vez más, hemos gozado en esta tarde hermosa. De verdadmente, gracias a Dios. Hay momentos, no he podido estar aquí con ustedes, pero siempre he estado orando, pidiendo a Dios, y hoy Dios nos ha permitido estar en este lugar, compartiendo este micrófono, en esta cabina, y si papito Dios nos permite, seguro que sí, otros días, otras oportunidades, vamos a estar en este lugar compartiendo estas lindas alabanzas, estas lindas reflexiones, que sea llegado a cada corazones de nuestros hermanos, oyentes, y por qué no también decir amigos o amigas, alguien que está escuchando, que el Señor Todopoderoso lo bendiga, David.
1: Efectivamente, y de esta manera nos estamos despidiendo, agradeciendo a todos aquellos quienes nos han escuchado y nos han visualizado a lo largo de estas dos horas, recordándoles que nosotros estamos aquí todos los domingos a partir desde la 1 de la tarde hasta las 3 de la tarde. Los invitamos a que sigan la programación de la Radio Z1 de lunes a domingo. Hay programación, como decía mi querido pastor, hay diferentes variedades de programa que también conforman la Radio Z1. Oiga, y antes de despedirnos, quiero dejarte este bonito versículo, ya que estamos en esta época de enamoramiento, de que la gente se está casando, se está enamorando, quiero dejarte este versículo que dice 1 Corintios 13:4, que dice: el amor es paciente, es bondadoso, el amor no es envidioso, ni presumido, ni orgulloso, no se comporta con rudeza, no es egoísta, no se enoja fácilmente, no guarda rencor. En pocas palabras, escuchen bien claro, el amor todo lo puede. Y de esta manera nos estamos despidiendo, agradeciendo nuevamente a ustedes, pero principalmente agradeciendo a nuestro Padre Celestial por permitirnos estar una vez más aquí y sobre todo culminar esta programación. Si Dios lo permite, estaremos la próxima semana con más cosas por hablar, por más música, más reflexiones, por más cosas que ustedes quieren. Así que nos vamos, que Dios Todopoderoso los bendiga, y no se olviden, vayan a la iglesia, que es lo que más queremos que todos ustedes hagan. Así que nos estamos despidiendo, y si Dios lo permite, estaremos la otra semana por el mismo canal, por el mismo medio. Así que bendiciones a todos.

0: una y 45 minutos.
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1: Una y 57 minutos.

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3: Una y nueve minutos. 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
2: Una y 16 minutos.

0: 1:46.
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0: 1:24.
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0: 1:05.
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0: 1:42.
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1: Una y nueve minutos.

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2: Una y 17 minutos. Una y 17 minutos.